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0: Son las 7:31.
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1: Si alguna vez te has preguntado cómo sonaría el futuro de la música cuando decides romper todas las etiquetas y subir el volumen al máximo, la respuesta está en la mente de Poppy. Esta artista irrumpió en internet a mediados de la década de 2010 como un enigma absoluto. A través de videos surrealistas en YouTube, construyó un personaje similar a un androide pop que criticaba la cultura de la fama. La industria la encasilló de inmediato como una estrella de pop dócil y plástica, pero Poppy solo estaba esperando el momento indicado para sabotear las expectativas de todo el mundo. Con el lanzamiento de su álbum I Disagree en 2020, Poppy destruyó las fronteras de los géneros musicales al fusionar pop de estilo coreano con riffs pesados de new metal, industrial y gritos desgarradores. Canciones como Blood Money dejaron a la comunidad del metal con la boca abierta, llevándola a hacer historia como la primera artista femenina solista en ser nominada al Grammy por Mejor Interpretación de Metal. Poppy no pidió permiso para entrar a la escena pesada. Entró derribando la puerta. Ella propone que en la era del streaming, la música no tiene por qué ser predecible. Su constante evolución la ha llevado a colaborar con titanes de la música alternativa como Bad Omens y Knock Loose. Poppy transformó el pop en un arma de vanguardia y el metal en un lienzo de arte conceptual. 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
1: Justicia pura para la estética que cambió el rock para siempre. Nirvana sea honrada con el video Vanguard Award de los MTV VMAs. El premio reconoce su impacto histórico en la cultura visual gracias a videoclips legendarios que marcaron la era grunge. Desde la rabia de Smells Like Teen Spirit hasta el surrealismo.

0: Son las 8:04. 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
1: Avec Maybe Tomorrow, le grand succès de Stereophonics signé Kelly Jones.

0: Kenny Jones de Stereophonics, seul avec ce titre, Maybe.
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1: Si alguna vez viste el legendario medio tiempo de Michael Jackson en el Super Bowl de 1993, seguro recuerdas a la guitarrista de enorme cabello rubio platinado, destrozando el escenario con un solo electrizante. Esa fuerza se llama Jennifer Batten. Antes de tocar para audiencias de millones de personas, Jennifer pasó años encerrada, perfeccionando su técnica, estudiando jazz y rock y dominando el two-handed tapping como nadie más. En una época donde las revistas de guitarra solo ponían a hombres en la portada, ella se dedicó a dar clases y a tocar en bandas locales. El gran cambio llegó en 1987. Entre más de 100 guitarristas, Michael Jackson la eligió para ser su guitarrista principal en la monumental gira de Bad. Jennifer trajo consigo una técnica impecable, velocidad metalera y una estética única que dejó al mundo con la boca abierta. De esta forma, brillaba con luz propia. No era un accesorio o un músico más en el escenario. Jennifer lanzó discos solistas instrumentales impresionantes, colaboró con la leyenda británica Jeff Beck y se convirtió en una de las guitarristas más respetadas del planeta. En medio de una industria que dudaba de las mujeres virtuosas, Jennifer Batten superó los estereotipos a base de puro talento y una disciplina inquebrantable. 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
1: Tras la histórica reunión de Liam y Noel Gallagher, la gira Oasis Live se ha consolidado como uno de los eventos masivos más importantes de las últimas décadas, por lo que la banda ha decidido extender la gira con nuevas fechas hasta el año 2027, tratando de cubrir la altísima demanda global. Por el momento, se han confirmado fechas en lugares históricos de Europa y Estados Unidos, como Knebworth en el Reino Unido y Slane Castle en Irlanda. Sin embargo, los fans en Latinoamérica no descartan el regreso de la banda a la región y esperan noticias más adelante.

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1: Son las 9:30.

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1: 9 premios Grammy, millones de ventas alrededor del mundo. Quizá has estado bajo su hechizo y no te habías dado cuenta. Ese es su efecto, el efecto Sheryl Crow. Sheryl trabajaba como maestra de música para niños en Missouri, mientras componía jingles publicitarios por las noches para pagar las cuentas. Pero un día decidió armar las maletas y mudarse a Los Ángeles, logrando un puesto como corista de Michael Jackson en la monumental gira Bad. Sheryl no quería quedarse en la sombra de nadie. Tenía demasiadas canciones propias que necesitaban ser escuchadas. Fue así que en 1993 ella rechazó un primer disco porque la discográfica intentó convertirla en una diva pop artificial. Sheryl le da vida a Tuesday Night Music Club, una fusión de rock, folk, blues y pop alternativo. All I Wanna Do se convirtió en un éxito global masivo, pero fue con su álbum homónimo de 1996 donde demostró su verdadero peso como productora y compositora independiente, dejándonos himnos eternos de puro rock como If It Makes You Happy y Every Day Is a Winding Road. Como muchos músicos, Sheryl Crow tuvo que luchar por el control de su propia música. Sobrevivió a un duro pronóstico médico, superó la enfermedad, se convirtió en madre soltera por elección y siguió componiendo y girando con la misma pasión, consolidando su legado con su inducción al Salón de la Fama del Rock and Roll. 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

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La ficción superó la realidad en la era digital. Muse tuvo que ceder su usuario en redes sociales tras el lanzamiento de su nuevo asistente de inteligencia artificial de Meta, llamado también Muse. La banda británica perdió sus cuentas originales con casi 3 millones de seguidores. Ahora los encuentras como Muse The Band, una ironía casi perfecta para el grupo que lleva 2 décadas cantándonos sobre la rebelión contra las máquinas. 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

Son las 10 en punto. 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

0: Son las 11 y 34.
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